0: y los sentidos para explorar lo que les rodea. Caminar sobre distintas superficies, sentir cambios de temperatura, observar insectos, escuchar el sonido de las hojas o percibir aromas naturales son experiencias que enriquecen el aprendizaje y la curiosidad. Estas vivencias permiten descubrir diferencias, comparar elementos y prestar atención a detalles presentes en el entorno. La naturaleza también ofrece oportunidades para el juego espontáneo y la exploración libre, favoreciendo la imaginación y el interés por descubrir nuevas cosas. A diferencia de algunos espacios cerrados o muy estructurados, los ambientes naturales permiten experimentar con mayor libertad y movimiento. Además, compartir tiempo al aire libre favorece momentos de calma, conexión y bienestar emocional. Muchas veces el contacto con la naturaleza ayuda a disminuir tensiones y facilita una relación más tranquila con el entorno. Los adultos pueden acompañar estas experiencias observando junto a niñas y niños, haciendo preguntas simples o invitando a descubrir pequeños elementos presentes en el ambiente. La infancia necesita contacto con experiencias reales y oportunidades para explorar el mundo natural desde la curiosidad y el asombro. Esto es todo. Hasta la próxima oportunidad.
1: Es la hora 20. 2 minutos.

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1: Es la hora 21. 6 minutos.

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Es la hora 21:34 minutos.

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0: Hola, les habla la profesora Ana Mujica de la Universidad de Los Lagos. ¿Sabías que la inclusión no empieza en un decreto ni en un documento institucional, sino en los gestos cotidianos que tenemos con niñas y niños? Hablar de educación inclusiva es hablar de cómo miramos, escuchamos y tratamos a cada niña y niño en su singularidad. La inclusión real ocurre cuando dejamos de ver la diversidad como un problema que hay que corregir y comenzar a reconocerla como una riqueza que enriquece los aprendizajes y la convivencia. En la sala, en el hogar o en el patio, incluir es adaptar el lenguaje, flexibilizar expectativas, escuchar historias distintas y validar identidades diversas. Es preguntarnos constantemente, ¿mis palabras y acciones consideran distintas formas de aprender, expresarse y comunicarse? La inclusión no es tratar a todas las personas por igual, sino ofrecer apoyo distinto según las necesidades de cada una y cada uno. Esto implica tiempo, empatía y disposición a aprender junto a niñas y niños, reconociendo que cada trayectoria es única y merece respeto. La inclusión no se declara, se practica, se construye y se revisa cada día, en decisiones pequeñas que hacen una gran diferencia. Esto es todo, hasta una próxima oportunidad.
1: Es la hora 22. 3 minutos.

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0: Es la hora 23. 7 minutos.
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0: Hola, les habla la profesora Ana Mujica de la carrera de Educación Parvularia de la Universidad de Los Lagos. ¿Sabías que para una niña o un niño migrante aprender implica mucho más que adquirir nuevos contenidos? También significa adaptarse a un nuevo idioma, a nuevas formas de relacionarse y a un entorno cultural distinto. Por eso, la inclusión de la niñez migrante no se logra solo con la matrícula o la asistencia, sino con el reconocimiento profundo de su historia y su identidad. Incluir es permitir que sus experiencias de su país de origen, su lengua y sus saberes estén presentes en la vida cotidiana del aula y del hogar. Es escucharlos con respeto, evitar la corrección constante del acento y valorar la diversidad cultural como una oportunidad de aprendizaje colectivo. Cuando niñas y niños migrantes se sienten acogidos, comprendidos y respetados, desarrollan mayor seguridad emocional, condición clave para aprender. La inclusión ocurre cuando construimos espacios donde todas y todos se sienten parte sin tener que renunciar a quienes son. Educar desde el encuentro intercultural fortalece la convivencia y amplía las miradas de toda la comunidad educativa. Esto es todo, hasta una próxima oportunidad.
1: Es la hora 03 minutos.

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Hola, les habla la profesora Ana Mujica de la Universidad de Los Lagos. ¿Sabías que no todas las personas aprenden, sienten o se comunican de la misma manera? La neurodiversidad nos invita a comprender que existen múltiples formas de procesar el mundo y que ninguna de ellas es incorrecta o inferior a otra. Niñas y niños neurodiversos no necesitan encajar en un único molde de aprendizaje. Necesitan contextos comprensivos, flexibles y respetuosos que reconozcan sus particularidades. La inclusión real implica ajustar tiempos, ofrecer apoyo visual, respetar silencios, validar emociones intensas y comprender que el aprendizaje no siempre se expresa de manera inmediata o tradicional. Cuando esperamos que todas y todos respondan igual al mismo ritmo, al mismo tiempo, de la misma forma, dejamos fuera muchas infancias. En cambio, cuando observamos con atención y empatía, podemos identificar fortalezas, intereses y formas propias de aprender. Incluir desde la neurodiversidad no significa bajar expectativas, sino transformarlas, acompañar procesos, ofrecer oportunidades y construir entornos donde cada niña y niño puedan desarrollar su potencial sin el miedo al terror o a la exclusión. Esto es todo. Hasta una próxima oportunidad.

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Es la hora 4:31 minutos.

0: Es la hora 4:46.
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4: Es la hora 5:53.

0: Hola, les habla la profesora Ana Mujica de la Universidad de Los Lagos. ¿Sabías que una necesidad educativa especial no define a una persona ni limita su potencial? Las necesidades educativas especiales requieren apoyos específicos, pero nunca deben convertirse en etiquetas que condicionen las expectativas que tenemos sobre niñas y niños. Incluir es acompañar los procesos de aprendizaje con respeto, ofreciendo apoyos oportunos sin exponer ni diferenciar de forma negativa. Cuando la ayuda se entrega de manera natural y cuidadosa, se fortalece la autoestima y la confianza para poder aprender. Madres, padres y educadoras cumplen un rol clave al promover un clima donde pedir ayuda sea legítimo y donde cada avance, por pequeño que sea, sea valorado. La inclusión se construye cuando miramos primero las capacidades, los intereses y los esfuerzos y no solo las dificultades. Además, apoyar sin estigmatizar implica revisar nuestras propias creencias, evitar comparaciones innecesarias y comprender que cada trayectoria de aprendizaje es distinta y válida. Apoyar sin estigmatizar es una forma concreta de educar con justicia, respeto y dignidad, cuidando el bienestar emocional y el derecho a aprender de todas y todos. Esto es todo. Hasta una próxima oportunidad.
1: Es la hora 6:04.

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1: La audición es el sentido que nos permite percibir los sonidos a través del oído y entender el mundo que nos rodea. Este proceso implica la detección, transmisión y procesamiento de las vibraciones sonoras por parte del oído y el cerebro. Esto lo logramos gracias a nuestro oído, el cual está conformado por tres partes que son oído externo, oído medio y oído interno. Nuestra audición depende de que estas tres partes funcionen correctamente y de forma coordinada. Cuando hay alguna disfunción o fallo, aparece la pérdida auditiva conocida como hipoacusia, la cual se puede presentar en uno o ambos oídos, y estos pueden ser de distintos tipos, según su origen y gravedad. Los síntomas pueden ser los siguientes: 1. Audición disminuida en uno o ambos oídos. 2. Dificultad para comprender lo que le dicen, sobre todo en entornos ruidosos. 3. Solicitar que le hablen a una intensidad más elevada. 4. Subir el volumen de la televisión o la radio. 5. Necesidad de que le repitan constantemente lo que le están diciendo. Si presenta alguno de estos síntomas, escríbanos a centro.fonoaudiologico@ulagos.cl.
2: Es la hora 8:33.

Saludos, soy Ana Mujica, profesora de la Universidad de Los Lagos. ¿Sabías que la naturaleza ofrece experiencias únicas para el desarrollo sensorial durante la primera infancia? Los espacios naturales permiten que niñas y niños descubran el entorno de manera activa, utilizando el cuerpo, la observación y los sentidos para explorar lo que les rodea. Caminar sobre distintas superficies, sentir cambios de temperatura, observar insectos, escuchar el sonido de las hojas o percibir aromas naturales son experiencias que enriquecen el aprendizaje y la curiosidad. Estas vivencias permiten descubrir diferencias, comparar elementos y prestar atención a detalles presentes en el entorno. La naturaleza también ofrece oportunidades para el juego espontáneo y la exploración libre, favoreciendo la imaginación y el interés por descubrir nuevas cosas. A diferencia de algunos espacios cerrados o muy estructurados, los ambientes naturales permiten experimentar con mayor libertad y movimiento. Además, compartir tiempo al aire libre favorece momentos de calma, conexión y bienestar emocional. Muchas veces el contacto con la naturaleza ayuda a disminuir tensiones y facilita una relación más tranquila con el entorno. Los adultos pueden acompañar estas experiencias observando junto a niñas y niños, haciendo preguntas simples o invitando a descubrir pequeños elementos presentes en el ambiente. La infancia necesita contacto con experiencias reales y oportunidades para explorar el mundo natural desde la curiosidad y el asombro. Esto es todo. Hasta la próxima oportunidad.

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1: Es la hora 10:10. 10 minutos.

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1: ¿Sabías que los problemas de oído y de audición están entre los problemas más comunes que se encuentran en la comunidad, y más del 60% de ellos se pueden identificar y abordar? Según la Organización Mundial de la Salud, más de 360 millones de personas viven con una pérdida auditiva discapacitante y más de 1.000 millones de personas de entre 12 y 35 años están en riesgo de tener pérdida auditiva debido a la exposición de ruidos recreativos u otras malas prácticas. A continuación, les entregamos algunos consejos para tener una salud auditiva adecuada y evitar problemas a corto o largo plazo. 1. Use tapones para los oídos en lugares ruidosos o que esté expuesto a ruidos, por ejemplo, conciertos, fiestas u obras de construcción. 2. No escuche música a volúmenes altos con audífonos. 3. Evite remedios caseros para los oídos, los cuales pueden empeorar su situación en vez de mejorarla. 4. No introducir objetos duros con punta o líquidos al oído, como cotonetes, corta uñas, palitos de fósforo, gotitas sin receta médica. 5. Acuda a un profesional si presenta los siguientes problemas o síntomas: otitis a repetición, dolor de oído recurrente, sensación de pérdida auditiva de uno o ambos oídos, zumbido en uno o ambos oídos, picazón de oídos, sensación de oído tapado, dificultad para comprender lo que le dicen. Cualquier duda, escríbanos a centro.fonoaudiologico@ulagos.cl.
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Hola, les habla la profesora Ana Mujica de la Universidad de Los Lagos. ¿Sabías que la inclusión no empieza en un decreto ni en un documento institucional, sino en los gestos cotidianos que tenemos con niñas y niños? Hablar de educación inclusiva es hablar de cómo miramos, escuchamos y tratamos a cada niña y niño en su singularidad. La inclusión real ocurre cuando dejamos de ver la diversidad como un problema que hay que corregir y comenzar a reconocerla como una riqueza que enriquece los aprendizajes y la convivencia. En la sala, en el hogar o en el patio, incluir es adaptar el lenguaje, flexibilizar expectativas, escuchar historias distintas y validar identidades diversas. Es preguntarnos constantemente: ¿mis palabras y acciones consideran distintas formas de aprender, expresarse y comunicarse? La inclusión no es tratar a todas las personas por igual, sino ofrecer apoyo distinto según las necesidades de cada una y cada uno. Esto implica tiempo, empatía y disposición a aprender junto a niñas y niños, reconociendo que cada trayectoria es única y merece respeto. La inclusión no se declara, se practica, se construye y se revisa cada día, en decisiones pequeñas que hacen una gran diferencia. Esto es todo, hasta una próxima oportunidad.

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1: Es la hora 11:16.

0: Es la hora 11:29.
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1: Hola, muy buenas tardes. Les damos la más cordial bienvenida a un nuevo capítulo de Voces en Ciencias, el programa de la red STEM, que busca visibilizar trayectorias, investigaciones, experiencias que contribuyen al desarrollo de la ciencia, la tecnología, la educación y la innovación.
2: Así es, Ana. Cada semana conocemos personas que, desde distintos ámbitos del conocimiento, están aportando a la formación de nuevas generaciones y al fortalecimiento de las áreas STEM de nuestro país.
1: Bueno, les comento que hoy tenemos el agrado de conversar con la doctora Noemí Pizarro. Noemí es académica e investigadora vinculada al área de educación matemática. Bienvenida, Noemí.
3: Bienvenida. Hola a todos. Hola, Ana y Maximina, muchas gracias por la invitación.
2: Muchas gracias por acompañarnos. Bienvenidas a Voces en Ciencia.
1: Oye, Noemí, para iniciar no te hemos dejado hablar, pero ahorita nos vas a contar todo de ti. Para comenzar y para que la audiencia te conozca, cuéntanos un poco de tu trayectoria, cómo llegaste a ser profesora de matemática, licenciada en matemática o académica, como tú lo quieras llamar. Pero cuéntanos un poquito cómo tú llegaste allí, a dónde estás, qué te motivó a dedicarte también a la educación, y creo que también eres docente. O sea, cuéntanos todo.
3: Sí, bueno, yo soy profesora de matemáticas y ante todo siempre digo soy profesora. Me encanta reivindicar y relevar que soy profesora de matemáticas. Estudié en la UMCE, el ex pedagógico. Estudié ahí matemáticas, educación matemática, y posteriormente entré al sistema escolar y me di cuenta que tenía muchas debilidades para poder enseñar, a pesar que me había ido bien en la universidad, era una alumna destacada, pero había tenía muchas debilidades para poder generar procesos de enseñanza para el aprendizaje. Y es así como entré a estudiar el magíster en didáctica de la Católica de Valparaíso. Creo que en ese tiempo, el 2006, creo que era el único que estaba en Chile. Creo, no estoy segura. Y empecé a contrastar mis prácticas con las teorías. Posterior al magíster, seguí trabajando en colegios y en formación de profesores. Inmediatamente ingresé a trabajar a la Universidad Diego Portales, con formación continua, editoriales, y a la UMCE. Pero siempre estaba como con horitas en editoriales, horas en universidades, en repartidas. Y es así como me doy cuenta que para poder establecerme necesito estudiar un doctorado. Estudio en Barcelona. Y siempre quise estudiar regla y compás. Me gustan mucho las construcciones geométricas, creo que matemáticamente son una de mis pasiones. Pero llego al doctorado en la Autónoma de Barcelona y en ese momento hay cambio curricular en Chile. Ingresa el eje de medición a educación básica y me hace una clase Josep Calís sobre estimación de medida. Y me doy cuenta que todo lo que me enseña Josep Calís yo no lo sabía, y además los profesores a los que yo formaba tampoco sabían, y nunca les había enseñado esos procesos que les estaba enseñando. Y además, mi tutor de tesis, que era Luis Albarracín, había trabajado con los problemas de Fermi, que es calcular cantidades en situaciones muy complejas, por ejemplo, cuántos pelos tienes en la cabeza, involucra procesos de modelación, pero igual es una forma de estimar. Entonces cambié el tema y me dediqué a estudiar medida. Después estuve un tiempo en Arica cuando llegué a Santiago. O sea, llegué a Chile, estuve en Arica y después ya volví a mi alma mater, que es la UMCE. Y es un lugar donde me encanta estar. Me encanta trabajar, formar profesores. En realidad intento generar procesos donde estoy formando a quien yo fui. Y eso me gusta mucho, me apasiona. He tenido cargo de gestión, estoy trabajando en investigación ahora y también en docencia. Hago proyectos de vinculación con el medio, con un colegio que también me gusta mucho porque yo trabajé allí egresé y trabajé allí. Después ya estuve como profe docente. Y son como sitios que uno ha amado en distintas etapas de su vida. Entonces me encanta ir al colegio, hacer vinculación con el medio, investigar y trabajar en la UMSE. Eso es más o
2: Bastante
3: menos mi
2: interesante.
3: trayectoria académica.
2: Sí. Yo me voy a salir un poquito del guión, pero me gustaría preguntarte, Noemí, nos hablaste, nos comentaste acerca de que te gusta la investigación. ¿Qué líneas de investigación trabajas? ¿Cuáles son tus líneas de investigación?
3: Mira, en realidad yo todo lo que hago lo hago pensando en los profes que están en
2: Perfecto.
3: ejercicio o los profes que se están formando. Entonces investigo en formación de profes y me enfoco principalmente en el conocimiento que tenemos para enseñar a medir.
2: Bueno, ahora sí, voy a continuar entonces con el diálogo. Muy bonito el trabajo que has venido realizando. Yo creo que es muy importante el trabajo con los profesores en formación y también con los profesores en ejercicio. Y sabemos que la educación matemática tiene un impacto enorme en la formación de personas y sobre todo en el desarrollo de las áreas STEM. Necesitamos más personas que quieran trabajar en el área STEM. Desde tu línea de investigación, esa que nos acabas de comentar, ¿cuáles consideras que han sido los aportes más relevantes de los temas que hoy generan mayor interés en tu trabajo como académica?
3: Hay temas que son relevantes, por ejemplo, la enseñanza del reloj, de cómo enseñar a leer el reloj. Para mí, como cuando yo era doctora en Arica, era un tema más en la enseñanza de la medida. Y fui a un colegio a enseñar a leer la hora. Yo creo que fue una de las peores clases de mi vida. Los chicos no entendían y salgo a tomar desayuno con el grupo de profes y los profes me dicen, no, pero sí es súper difícil enseñar a leer la hora. Algo de lo que nunca fui consciente. Y empecé a investigar y me di cuenta que sí, que era muy complejo. Y ahí conocí a una de las personas que admiro mucho, que es Juan Miguel Belmonte de la Complutense de Madrid. Con él hice algunas pasantías, hemos hecho publicaciones. Yo creo que es una de las personas más cercanas en coautorías que tengo. Y creo que eso ha sido impactante para muchos profesores, sobre todo para los de primaria que se sienten comprendidos. Y cuando leen dicen, acá está lo que me pasa. Y por otro lado, para los de secundaria que te comentan, jamás me lo había imaginado. Y eso además conlleva muchas otras cosas, como trabajar en un sistema que no es el sistema decimal, trabajar conceptos de ángulos, las primeras aproximaciones a razones y proporciones. Es muy bonito todo el trabajo que hay con la magnitud tiempo y la lectura del reloj. Creo que esos han sido uno de los papers que más quiero. Y también hay otro que publicamos el año pasado, junto también con Juan Miguel y con Nuria de la Complutense de Madrid y con Alicia de la Universidad de Chile, que con ella, Alicia es quizá la investigadora más cercana y además es mi amiga. Y con ellas publicamos sobre el conocimiento de los ángulos. Y todo esto también nace porque los estudiantes te hacen preguntas, sobre todo en sus prácticas docentes, en didáctica, y tengo dudas al responderle. Eso me hace investigar, aprender y creo que tener clases con mejoras a las que tenía antes. Por eso que investigamos el concepto de ángulo.
2: Qué
3: Y ángulo
2: interesante.
3: creo que es uno de los objetos matemáticos que me gusta mucho y lo sigo investigando. Ahora estoy con un fondo 7 de iniciación. Y también empecé con el tema de los ángulos y escucho a los profes y todo tiene mucho, mucho sentido junto con la investigación y pues, seguir proponiendo distintas ideas para formar profesores que tengan conciencia de algunos objetos matemáticos que hemos dejado un poco de lado al enseñar y al investigar.
1: No sé, sí, en realidad hay muchísimos temas para investigar en esta vida, en cualquier disciplina, y no tienes idea de todo lo que hemos aprendido nosotros aquí con este programa, todas las líneas de investigación que existen y nosotros nos quedamos, wow, eso se estudia. Claro, como acá conversamos con diferentes disciplinas en ciencias, hemos investigado a una académica de la universidad que trabaja con pingüinos, imagínate tú, otros con alimentos, otras con cacas de animales. Hemos aquí escuchado de todo. Oye, Noemí,
3: Bueno, pero
1: vamos
3: todos son un aporte para el desarrollo tanto nacional como internacional, y eso me parece fenomenal que estamos investigando.
1: a... Sí, exactamente, sí. Por eso nosotros aprendemos aquí con cada conversación y bueno, y lo importante es que se visibiliza todo lo que hacen ustedes.
3: Muchas gracias.
1: Nos corresponde hacer entonces la pausa musical en manos de Iván Barriento y ya regresamos a conversar con Noemí y bueno, con este interesante trabajo y me llamó la atención esta de reloj porque el reloj es un tema complicado en la vida de cualquier persona. Ya regresamos.

0: Ya de regreso en esta pausa musical, en el programa Voces en Ciencias, seguimos conversando con Noemí Pizarro. Noemí nos visita, nos acompaña desde Santiago de Chile, si no me equivoco, ¿cierto, Noemí?
1: Sí, Santiago de Chile.
0: Okay. Entonces, para continuar con ella, vamos a seguir indagando, conociéndola, qué hace, a qué se dedica, de todo esto, de todo, todo, todo. Entonces, Noemí, cambiando ya un poquito, conocemos tu historia, qué has hecho, qué has trabajado, pero hay cosas también que son importantes en la vida de las personas, ¿no? Y de los docentes. Cuando hablamos de ciencia, cuando hablamos de tecnología, ingeniería y matemática, de lo que conocemos ahora con STEM, también aparecen desafíos. Y estos desafíos tienen que ver con la participación en las oportunidades, desde tus experiencias. ¿Qué brechas o desafíos persisten actualmente en estas áreas STEM, especialmente en las mujeres o grupos subrepresentados?
1: Uy, creo que tenemos mucho trabajo allí. Bueno, desde lo que investigo, lo que hago, que es la formación de profesores, cada vez me doy cuenta que creemos que no hay dichas brechas, pero que están. Bueno, además de trabajar con el conocimiento del profesor, como profesora me interesan algunos recursos para poder desarrollar en el aula en el que mis identidades políticas se vean reflejadas. O sea, mi yo profesora también tiene a mis otros yoes que son el personal. A mí me interesan temas como la justicia social, como los derechos animales y también la perspectiva de género en la que nosotras nos sintamos representadas. Creo que las mujeres todavía no estamos tan presentes en ciencias, es cosa de ver los datos de la NID, cómo los hombres tienen mayores oportunidades, a pesar de todos los intentos que hemos hecho por cambiar. Creo que es importante que las niñas nos vean y que las niñas también observen que el mundo tiene injusticias y eso lo puede hacer a partir de las matemáticas. El año pasado cumplí uno de mis sueños de publicar libros que hablan de formación ciudadana, de matemáticas y de didácticas, donde personajes que son niños cuentan desde sus miradas situaciones reales en las que tú puedes ver matemáticas desde el territorio, la emocionalidad, la inmigración, el trabajo de no pago. Y creo que esa brecha es muy ancha, pero lamentablemente el profesorado no tiene una formación política en la cual su cultura le diga, vamos, en la sala de clases trabajemos estos temas, tengamos discusiones gracias al conocimiento matemático. Hay temas que son fundamentales y que muchas veces no los tratamos. Mira, un breve ejemplo. Hace una semana estaba con mis estudiantes mostrándoles que podemos trabajar potencias con esterilización animal. Entonces, en una escuela del norte de Chile, trabajamos potencias considerando que había una gatita que no se esterilizaba. ¿Y cuántos gatitos tenía esta gatita no esterilizada? De acuerdo a los meses que iban pasando, cada 6 meses la gatita volvía a estar preñada. Y con eso mostrábamos la potenciación de un número. Entonces ellos veían que crecía mucho más gracias a la potenciación y no por la multiplicación. Y sale
0: Claro.
1: el tema de esterilización, de reproducción, etc. Y un estudiante dice que, bueno, en términos más coloquiales que no los voy a decir acá porque mi reputación no. No se va a poner en duda. Entonces él dice que su papá consideraba que a su gato no había que esterilizarlo. Que podríamos esterilizar a las gatas, pero no a los gatos. Y dentro del tema, un séptimo básico, yo les pregunto, ¿cuántos días están fértiles las mujeres y cuántos días están fértiles los hombres? Los hombres en silencio y una chica dice, desde el día 14, unos días para adelante y unos para atrás. Entonces, día 14, 3 más 3, 6 más el 14, 7. De los 28 días del mes, más o menos, el 25% de los días están fértiles. ¿Y por qué nosotras tenemos que tener controles de natalidad y no los hombres, que están fértiles todos los días del mes?
0: Buen punto.
1: Exacto. Y eso, todo eso lo conté con mis estudiantes de séptimo semestre, y los hombres tampoco sabían los días que las mujeres estaban fértiles, lo que para mí es impresionante. Entonces creo que nos falta mucha cultura política, científica, y esto se debe tratar en el aula. Y creo que los planes y programas no lo promueven, los libros de texto tampoco, y es por ello que somos nosotras y además las disidencias, las que tenemos que mostrar este tipo de situaciones. Por ejemplo, el otro día vi una película que mostraba que las personas intersexuales son un porcentaje idéntico al porcentaje de personas pelirrojas. Y sin embargo, son bastante invisibilizadas dentro de las distintas categorías. Entonces, creo que eso deberíamos trabajarlo cuando hablamos de porcentaje, por ejemplo, y empezar a normalizar ciertas características de las personas, como ser un intergénero o intersexo, que son diferentes, pero que son características y donde todos tenemos que convivir en un mundo en el que tenemos que tener las mismas oportunidades, y no es así.
2: Bastante interesante la forma en que trabajas la matemática en el aula de clase. Yo creo que contextualizada y con sentido, y a partir de esos contextos, la toma de decisiones es lo que necesitamos en el aula de clase, y que todas y todos puedan estar informados de todas estas temas que socialmente se invisibilizan, y al final se toman decisiones con base en lo que dice la publicidad o lo que generalmente se repite en la sociedad, pero no con criterio o con conocimiento sobre las cosas que realmente están de trasfondo, como la intersexualidad, el control de natalidad y todas esas cosas. Me
1: Exacto.
2: encanta el trabajo que está realizando Nami.
1: Y están las matemáticas para que cuantifiquemos esas cosas. Yo creo que ahí está nuestro trabajo. ¿Cómo que no, Ana?
0: No, aquí todo el mundo en el programa sabe que yo soy y no tuve muy buenas experiencias en matemáticas en mi vida estudiantil.
1: Bueno, yo creo que eso también tenemos que empezar a cambiar, ¿no?
0: No, sí, por supuesto, esa es la idea.
1: Tenemos que democratizar el conocimiento matemático, que no sea solo para algunos, sino que debería ser para todos.
0: Sí, bueno, en eso andamos, por eso estamos en este proceso, y también ahora hay nuevas formas de aprender y nuevas formas de que los profes enseñan, gracias a Dios. Pero sin embargo,
2: Así es.
0: siguen existiendo muchas brechas en este contexto. Maxi.
2: Sí, bueno, ya para finalizar, Noemí, nos gustaría que nos comentaras qué mensaje le darías a las niñas y a los jóvenes que nos escuchan y que tienen un cierto interés por las áreas STEM, pero que aún tienen dudas de seguir este camino. ¿Qué le dirías a nuestra audiencia?
1: Uy, le diría tantas cosas. Le diría que ser mujer no es fácil en un mundo de hombres. Y como dice mi amiga Alicia, el mundo lo han hecho los hombres, entonces no es un buen sitio para vivir, entonces tenemos que hacerlo las mujeres, tenemos que tener las oportunidades, también las disidencias. Creo que tenemos que, nuestro deber es mostrarle a las niñas que este camino también es posible para nosotras. Estamos en un mundo donde el mundial lo juegan hombres, donde lo celebran hombres, donde lo disfrutan ellos, y nosotras somos como las invitadas. Que ahora nos hemos tomado ciertos territorios, pero creo que tenemos que seguir tomándonos el territorio. Tenemos que empezar que ser aún más fuertes para, o sea, creo que nuestras generaciones tenemos que incentivar a esas niñas con el ejemplo y que sean conscientes que el mundo no está a su favor, pero que no está sola. Yo creo que eso es súper importante, que no está sola y que entre todas y tenemos que seguir saliendo adelante. Y junto con otras minorías. Y que a nosotras nos han tratado como minoría a pesar de ser mayoría. Pero creo que el ser mujer y todas las características que esto conlleva son primordiales para el mundo en el que vivimos, desde la maternidad, desde la forma de ver el mundo. Ojalá que no cambiemos esas esencias que muchas veces nos han faltado y que sigamos adelante. Pero mostrémosles que estamos en desventaja, pero que eso no es un motivo para cumplir los sueños que queremos. Podemos ser la mejor arquera del mundo, podemos ser una gran científica, podemos hacer todo lo que queramos. Eso.
2: Sí,
1: Hay que
2: señor.
1: luchar por esas democracias para que tengamos esas, para que podamos cumplir esos sueños, creo yo.
0: Sí, siempre hemos como que reafirmado eso acá en este programa. Bueno, y

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1: Es la hora 12:27.

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1: Es la hora 13:16.

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1: Es la hora 13:33.

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Hola, les habla la profesora Ana Mujica de la carrera de Educación Parvularia de la Universidad de Los Lagos. ¿Sabías que para una niña o un niño migrante aprender implica mucho más que adquirir nuevos contenidos? También significa adaptarse a un nuevo idioma, a nuevas formas de relacionarse y a un entorno cultural distinto. Por eso, la inclusión de la niñez migrante no se logra solo con la matrícula o la asistencia, sino con el reconocimiento profundo de su historia y su identidad. Incluir es permitir que sus experiencias de su país de origen, su lengua y sus saberes estén presentes en la vida cotidiana del aula y del hogar. Es escucharlos con respeto, evitar la corrección constante del acento y valorar la diversidad cultural como una oportunidad de aprendizaje colectivo. Cuando niñas y niños migrantes se sienten acogidos, comprendidos y respetados, desarrollan mayor seguridad emocional, condición clave para aprender. La inclusión ocurre cuando construimos espacios donde todas y todos se sienten parte sin tener que renunciar a quienes son. Educar desde el encuentro intercultural fortalece la convivencia y amplía las miradas de toda la comunidad educativa. Esto es todo, hasta una próxima oportunidad.

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1: Es la hora 14:46.

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1: Hola, ¿cómo están? Gusto de saludarles. Bienvenidas y bienvenidos a este su espacio también aquí en Radio La Mega. Saludar a nuestra colega Patricia, ¿eh? Toda la mañana le decíamos, ¿eh? Levanta a la gente y la dejan en la hora de almuerzo. Así que, por supuesto, a través de Radio La Mega, con esta tremenda audiencia, poder compartir con ustedes siempre con alguna invitada o invitado de la Universidad de Los Lagos, con el cual intentamos aportar el conocimiento para que llegue a su casa. Ese es el desafío. O algún cierto tema que pudiera ser de su interés. Y sí o sí este tema va a ser de su interés, porque estamos con un invitado que es parte del ADN de la Universidad de Los Lagos, entre otras cosas se estudió ahí, bueno, me estoy adelantando un poquito, y con el cual vamos a poder conversar de temas de educación, de innovación en la educación, en fin, él va a ser el protagonista, Carlos Ulloa, el profesor Carlos Ulloa, profesor de Educación Física y también kinesiólogo. ¿Cómo estás, Carlos? Gracias por estar acá acompañándonos a través de Radio La Mega.
2: Hola, Marcelo. Un saludo cordial para todos y todas, auditores de esta prestigiosa radio. Estamos contentos de poder compartir esta mañana muy fría, dicho sea de paso, para hablar de algo que para mí es tremendamente importante, que es la Universidad de Los Lagos, pero sobre todo el rol que tiene nuestra institución en la comunidad. Yo creo que eso es muy importante y aquí estamos a disposición, pues esta es una expansión de la sala de clases, es una expansión de la universidad, por lo tanto también tenemos un deber y una responsabilidad social con todos los auditores y auditoras para conversar temas que yo creo que son importantes y que, como tú bien lo decías, están en el ADN no solamente de la universidad, sino que también de nuestra región, es parte de nuestra identidad. Así que a disposición para poder conversar de cosas que yo creo que van a ser importantes para la comunidad.
1: Así es. Bueno, en estos mismos instantes, dentro de las innovaciones que tiene el profesor Carlos, hay ya una conexión con sus estudiantes, con gente de la U, en esta transmisión en vivo y en directo. Bueno, yo lo adelantaba un poquitito. Tú estudiaste en la Universidad de Los Lagos también.
2: Sí, yo soy osornino de tomo y lomo. Tengo un vínculo muy fuerte con la universidad, que parte a muy temprana edad. Yo a los 5 años de edad era parte del jardín infantil de la Universidad de Chile, que es el campus Chuyaca.
1: Así es.
2: Donde están las dependencias de ingeniería comercial y contador público, contador auditor. En ese año, en el año 82 aproximadamente, Mundial de España. España. A propósito que estamos en modo
1: el
2: mundial.
1: El famoso penal de Caselli, me acordé del tío. El gato Ben ahí.
2: Sí, efectivamente, ahí yo era parte del jardín infantil de la universidad. Y con un tío muy importante en mi vida, porque yo creo que fue una de las personas que también me motivó a seguir este camino. Él estudiaba pedagogía en educación física y todas las mañanas nos íbamos caminando hasta la Universidad de Los Lagos. Él me pasaba a dejar el jardín infantil y desde ahí tengo un vínculo con la universidad. Después, más adelante, en mi paso por la Escuela España, fui exalumno de la Escuela España, muchas de las actividades deportivas que vivíamos en ese tiempo eran realizadas en la universidad, había mucho vínculo con la comunidad, campeonatos de fútbol, de básquetbol, baby fútbol, siempre terminábamos en la universidad. Posteriormente entro al liceo, a Carmela Carvajal hoy día, a 18 en esa época, ex liceo de niña, Y lo mismo, muchas actividades siempre vinculado con la universidad. Tuve muy buenos profesores practicantes, profesores en formación que eran de la universidad y que ya me empezaron a conectar ya con el mundo universitario. Y el año 93 de agosto se crea por decreto presidencial la Universidad de Los Lagos y yo ahí paré mis antenitas y dije, esta es mi oportunidad de poder continuar estudios superiores. Y ingresé el año 94, yo soy egresado de la primera generación de profesionales con el rótulo ya de Universidad de Los Lagos. Por lo tanto, ha sido un largo camino, un vínculo muy, muy cercano con la universidad. Y efectivamente, me tomo tus palabras, prácticamente en mi ADN pues, está la Universidad de Los Lagos. Actualmente sí. Me desempeño como profesor, soy docente del Departamento de Ciencias de la Actividad Física, oficialmente desde el año 2004 en adelante. O sea, ya tengo más de 20 años trabajando en la universidad, aportando un grano de arena a la formación de las nuevas generaciones de profesores y profesoras de educación física.
1: Oye, pero qué bonito se escucha, y me imagino que usted en su hogar, donde esté, a través de los micrófonos acá del dial de la radio La Mega, porque un testimonio así, claro, es muy distinto a cuando alguien trabaja en una institución, por esas circunstancias de la vida, a alguien que ha vivido de los 5 años. Mira qué proceso más interesante. O sea, en el fondo, cuando entraste a la universidad, fue oficializar una etapa más de tu vida, la adulta, de la adulta, que bien digo, pero el vínculo está desde muy antes. Bueno, y quiero que le contemos a todas y todos, dentro de todo este proceso que tú has vivido, como persona, como estudiante, como profesional, hay dentro de todas las innovaciones que tiene el profesor Carlos Ulloa, hay un ramo, una asignatura, ¿cierto?, que se transformó en un hito, que es la muestra más clara de cómo, con voluntad, esto es una apreciación muy personal, como periodista que lo conozco ya hace 10 años, cómo la educación no necesita más, muchas veces más que el talento, la innovación y el desafío de no quedarse a cumplir solo el rol dentro de una sala de clases, porque en la expoanatomía, las clases que se vienen con esos estudiantes de primero, sin duda que podríamos tener testimonios de muchas y muchos. Cuéntanos, por favor, de qué se trata esto de la expoanatomía, esta innovación pedagógica del aprendizaje.
2: Efectivamente, es un proyecto educativo integral que busca, más que la transmisión de conocimiento, busca generar en los y las estudiantes, futuras generaciones de profesores de educación física de la región, fundamentalmente. Estoy seguro que en cada lugar, en cada sector de esta región, debe haber un profesor de educación física de la Universidad de Los Lagos, a cual enviamos un tremendo saludo porque están haciendo una labor tremendamente importante. Y claro, todo esto nace de una necesidad personal, profesional, de buscar esta llegada con los estudiantes, esta conexión, esto de hacer importante estos aprendizajes, no solamente para cumplir con una prueba, como para aprobar una asignatura, sino que llevarlo más allá. Y ese yo creo que es el primer desafío, es transformar todo lo que yo acabo de decir en una necesidad para responder y resolver alguna problemática que no esté dentro de la sala de clases, que esté fuera de la sala de clases y que esté idealmente en nuestra región. Entonces, cuando eso ocurre, un poco quedan de manifiesto los pilares fundamentales de la educación del siglo XXI. Primero, el tratar de hacer al estudiante protagonista de este proceso, entregarle herramientas, entregarle oportunidades para que él las pueda utilizar de buena manera. Otro elemento que es muy importante es promover la colaboración. Aquí no sirve el individualismo. Aquí tenemos que trabajar de manera colectiva, tenemos que asumir que podemos tener diferencias, pero a pesar de esas diferencias tenemos que trabajar en pos de un objetivo común. Por otro lado, ¿cómo podemos trascender, hacer trascender el aula? Porque muchas veces somos mezquinos desde la universidad de que esos conocimientos, que esas lindas y potentes experiencias, que esa investigación muchas veces queda en la sala de clase. No, hoy día tenemos que proponernos sacar todo eso y, por ejemplo, en este espacio, que es lo que estamos haciendo, es expandir las 4 paredes de la sala de clases, que a mí me gusta mucho promover. Y por último, un tema que no es menor, que es un cuarto pilar, que tiene que ver con cómo respondemos a las necesidades de la región. Cuando se complementan estos 4 elementos, surgen necesidades. Y una necesidad es cómo podemos hacerlo. Y aparece la expoanatomía, que obviamente no es ningún invento mío, es una adaptación con distintas ideas, con la pólvora ya estaba descubierta.
1: Claro.
2: Por lo tanto, es ir adaptando según tus necesidades, de acuerdo a tus características y tus rasgos y tus expertise, cómo poder canalizar esta iniciativa y transformarla en un hito, como tú bien lo dices, este un hito pedagógico en la formación de nuevos profesionales.
1: Claro, pero Carlos, por ejemplo, para que quede muy muy claro con los ejemplos y todo, estos son estudiantes de primer año.
2: El formato expoanatomía nace originalmente para apoyar a la formación de estudiantes de primer año. Ya. O sea, el estudiante entra a la universidad y se encuentra con este tremendo proyecto.
1: Claro, porque eso es lo que quiero que evidenciemos para las auditoras y auditores, claro, porque entra primer año y cuando viene recién del proceso de la educación media, donde está, cierto, este muchas veces verticalismo del profesor estudiante sentado, recipiente de un conocimiento, y acá todo se transforma porque el estudiante él empieza a ser protagonista y en un ramo muy particular también que es la anatomía. Entonces, descríbenos por favor el proceso del ramo, el proceso de la clase.
2: Sí. Sí, como tú bien lo dices, primero es un proceso. Esto no es de la noche a la mañana. Parte con un trabajo de concientización donde tú vas contando un poco cuáles son los objetivos de este proyecto, cuál es el alcance que potencialmente va a tener. Vas involucrando a los estudiantes y vas generando también en ellos la necesidad de enfrentar la asignatura no de una manera tan utilitaria de decir, ya, voy a estudiar para aprobar una asignatura y aprobar una prueba, tener una buena nota, sino que el estudiante, la idea es poder convencerlo, y eso es la primera etapa, es muy importante, es poder convencerlo de que vaya más allá. Y el ir más allá significa desplegar, como tú muy bien lo decías, todas estas habilidades que muchas veces estaban dormidas o no había conciencia de que el estudiante las tenía. Y cuando aparece ese clic, empiezan a aparecer todo el talento, todo el potencial, en unos más rápido que otros, porque como esto es un proceso, hay que acompañar el proceso, porque aquí aparecen algunos líderes al comienzo, otros se demoran un poco más, y finalmente esto se va concretando con distintas acciones. Hay una exponatomía que es en una escuela de Osorno, posteriormente hay una exponatomía donde salimos a un sector rural cercano a la provincia de Osorno, pero también hay una exponatomía, hay distintos niveles porque esto va increciendo a medida que los estudiantes van avanzando en su proceso, y terminamos con una exponatomía donde vamos a un lugar muy lejos, muy aislado, hemos ido a Carretera Austral, a distintas islas del archipiélago. Por lo tanto,
1: ¿y qué hacen los estudiantes ahí cuando van? Mira,
2: bueno, los estudiantes preparan una temática en particular, un tema, por ejemplo, a algún estudiante le tocó alteraciones de la columna vertebral.
1: Porque el ramo es anatomía.
2: Anatomía, entonces por lo tanto tiene que saber lo que es la columna vertebral, estudiar de manera más tradicional lo que es la columna vertebral, pero posteriormente tiene que llevar estos conceptos y llevarlos a un stand, ¿no es cierto?, donde tienen que diseñar maquetas, tienen que buscar interacción con los potenciales visitantes de esta exposición.
1: Que son escolares.
2: Son escolares de todo el nivel, de todo el ciclo. O sea, van niños y niñas de 5 o 6 años, van adolescentes, van personas adultas, van profesores, apoderados, por lo tanto, incluye a toda la comunidad. Y ellos preparan durante un tiempo determinado este proyecto, lo presentan en la comunidad y se van, digamos, adaptando a los distintos grupos, a los distintos escenarios, van mejorando su tono de voz, su lenguaje corporal, van aplicando distintas opciones metodológicas para poder ir contando este tema y, por ejemplo, identifican ciertas debilidades que pueden existir en la comunidad educativa, como la mala postura, el uso excesivo del celular, que te puede afectar también desde el punto de vista postural, etcétera, etcétera. Y esto lo van aplicando y lo van llevando también al aula, que es muy importante. Entonces, mira cómo es esta bajada que va desde la sala de clases de la universidad con una determinada necesidad que existe en la comunidad, cómo comprometes al estudiante para que enfrente esta problemática y la pueda resolver.
1: Claro, bueno, usted está escuchando a eso, toda una información, una batería de información, pero cuando uno ha sido testigo, yo quiero que usted, como la radio tiene esta magia, ¿cierto?, del órgano auditivo, del oído, para que se configure el escenario. Y fuimos testigos, por ejemplo, una vez en un gimnasio, en Puaucho, en una escuela. Llegan estos estudiantes de la Universidad de Los Lagos de primer año con su profesor, se bajan del bus y implementan una diversidad porque son en grupos, de stand, con, como dice el profe, con maquetas, con diferentes evidencias de la anatomía. Pero una de las, por ejemplo, yo que fui testigo, Carlos, ahí tú me corriges, uno de los puntos más altos es ver cuando ese estudiante de primer año de la universidad, que recién venía del colegio, le empieza a explicar a un otro estudiante de la enseñanza media, como dices tú, puede ser un profe, un niño, y cómo esa explicación hace que ese conocimiento del futuro profesional tenga sentido, tenga significado, se afianza su vocación también, y por supuesto el estar en otro escenario rompiendo la zona de confort. O sea, son tantos los ingredientes que hacen de este proceso. Y la pregunta es también es, ¿hasta dónde han llegado de diferentes lugares de acá, de la región inclusive?
2: Sí, absolutamente. Sí, lo que tú planteabas es un poco lo que uno aspira como profesor. Es sacudir el aula, literalmente, generar una disrupción, porque esto no es muy tradicional, donde tiene que haber una preparación. Aquí hay ciertas habilidades que hay que reforzar, como por ejemplo habilidades comunicativas, de expresar ideas, innovación, creatividad, etcétera, que finalmente se traducen en ese momento que tú bien lo describiste, donde está este encuentro entre distintas generaciones de estudiantes, donde se genera este intercambio, este proceso que es tremendamente pedagógico. No, con el proyecto Expo Anatomía nos hemos preocupado desde sus inicios en pedagogizar la anatomía. Ese es un concepto que también me gusta impulsar mucho en mis estudiantes. Tengo mucho respeto por distintas profesiones. Yo soy kinesiólogo de profesión también. Por lo tanto, aquí tratamos de tener una mirada pedagógica de la anatomía. Y en ese momento, cuando hay un niño o niña de un sector rural, de la región, que se interesa por una temática en particular, que toma una decisión de mejorar su calidad de vida a través de adoptar un estilo de vida saludable, de hacer más movimiento, de hacer más actividad física, nosotros ahí cerramos este círculo virtuoso que tiene que ver con pedagogizar la anatomía, pero que tiene que ver también con movilizar más que contenidos, más que escrituras, más que apuntes, es llevarlo más allá. Y finalmente lo llevas a lo que es la labor docente y lo estás llevando en los primeros meses de que el estudiante ingresa a la universidad. Dentro de los resultados y análisis que hemos hecho de esta Expo Anatomía a través de encuestas, pautas de evaluación, de autoevaluación, de coevaluación, un poco recogiendo información, una de las cosas que más agradecen los estudiantes es el reforzar esta vocación que ellos tienen por estudiar una carrera pedagógica. Y eso yo creo que es tremendamente importante lograrlo en los primeros meses de estar en la universidad. Claro. Es decir, esto es lo mío, esto es lo que yo buscaba, esto es lo que a mí me motiva, lo que a mí me apasiona, lo que a mí me inspira a ser una mejor persona primero y un gran profesional después. Entonces, se genera esto que es tremendamente interesante, que los estudiantes lo valoran mucho hasta los días de hoy. Imagínate, la primera versión fue el año 2008.
1: ¿Eso cuántas llevan? ¿14?
2: O sea, solo ha sido interrumpida por la pandemia 2020 y 2021, pero en la pandemia nace el proyecto radial Educa, Muévete y Moviliza,
1: que es tiene algo que también íbamos...
2: mucho que ver con esto, con tratar de impactar, de movilizar, de inspirar a las nuevas generaciones de profesores de educación física.
1: Sí, abordemos ese aspecto que tú ya lo mencionaste, porque además de todo este proceso, imagínese, por eso le decía que es un aula distinta donde el estudiante es protagonista y el profesor es un facilitador. Trabajo en equipo, confección de planes de trabajos, en fin. Y además, como estaba la pandemia, y con la creatividad que tiene el profesor, se le ocurrió hacer un programa radial. Los estudiantes de educación física van en grupos, ¿cierto?, a la radio de la Universidad de Los Lagos y entregan ahí todo el conocimiento, lo que significa el cambio de exponer en una sala o escribir a poder explicarlo a través de la radio. Cuéntanos de eso.
2: Así tal cual, la pandemia se nos presentó como una oportunidad para tratar de darle una vuelta a la exponatomía. La consigna era que en tiempos de pandemia no podíamos hacer la exponatomía porque esto implica mover una gran cantidad de personas, tener contacto con muchas personas. Finalmente ahí nos terminaron por convencer de que ese era el camino. Da para otro capítulo, pero finalmente...
1: Nos tuvieron que sujetar.
2: Claro. Y finalmente, ¿qué hacemos? Tenemos que generar impacto, no podemos quedarnos en la sala de clases. En ese momento estábamos haciendo clases online a través de la plataforma, distintos tipos de plataformas, y resulta que aparece en conversaciones, en este caso contigo, que fuiste una persona importante para darnos este empujón inicial, pero también con un grupo de estudiantes que tenían conocimiento del tema radial, y dije, profe, ¿qué tal? Oye, mira, sí, veamos cómo lo hacemos. Ayudé en la gestión y finalmente parte la primera temporada online a través de la plataforma Zoom. Nos reuníamos una vez a la semana y esto también se los transmito mucho a mis estudiantes que hoy día ya me han llegado varios mensajes, están escuchando el programa y esta historia les va a hacer mucho sentido. Es cómo reemplazamos el típico trabajo en Word, Tiny Roman número 12, que es como lo clásico. Es como, van a hacer un trabajo grupal en Word. Van a abordar esta temática y van a usar Tiny Roman, que es el tipo de letra, en tamaño 12, 1,5 espacio, en fin, que es como lo clásico, que dicho sea de paso, hoy día con la inteligencia artificial, está ya un clic de obtener el trabajo realizado así como...
1: Mágicamente.
2: Entonces, ¿cómo podemos darle una vuelta a esto? ¿Cómo lo hacemos? Ya, perfecto, haz el Tiny Roman, hazlo en inteligencia artificial, pero ahora te lo vas a tener que estudiar, porque vas a salir al aire en un programa radial.
1: Ahí hubo el remesón del piso. Ahí.
2: Exactamente. Y los estudiantes entendieron la importancia de esto y se preparan año a año. Imagínate que acabamos de terminar de grabar la octava temporada. O sea, estamos haciendo dos temporadas por año con distintos grupos de estudiantes en la asignatura de actividad física y salud comunitaria, donde estamos abordando temáticas que son hoy día muy contingentes, que tienen que ver con los estilos de vida, que tienen que ver con la actividad física, con el sedentarismo, que tienen que ver con el uso del teléfono celular, de las redes sociales en poblaciones, por ejemplo, tan vulnerables como niños, niñas y adolescentes, que está generando un problema de salud pública. Entonces estamos abordando todas estas temáticas que son tremendamente contingentes, que son importantes y que a nuestro público le hace mucho sentido.
1: Sí, y además, bueno, de toda esta innovación que usted está escuchando, los estudiantes, claro, adquieren otra actitud. Es una actitud de que, como bien lo dice Carlos Ulloa, el profesor, no se van a guardar este conocimiento, no lo van a entregar en algo típico, sino que es otro el esfuerzo mental, el desafío cognitivo de poder expresarlo a través de un micrófono. Ahora, tú tocaste un tema muy relevante, estamos también en procesos complicados de la educación, la convivencia escolar, en fin. ¿Cómo ves tú, a través de toda tu experiencia? Porque muchas veces, insisto, hay una excusa, no sé si la palabra es esa, ¿eh?, pero que no se puede porque faltan recursos. Pero yo acá, a través de tu testimonio, de tu trabajo, no veo que hayan existido como la prevalencia de los recursos para trabajar en aquello. ¿Cómo visualizas tú ese análisis de lo que vive la educación hoy día?
2: Bueno, lo primero, cuando la palabra innovación hoy día está muy, muy, muy, muy tergiversada, hay muchas definiciones, hay muchos ámbitos que hoy día uno podría entrar a dudar respecto a lo que es innovación, pero claramente innovación no es sinónimo de tener tecnologías, de tener grandes inversiones. Tiene que ver con la mirada que tú le puedas dar a una temática en particular y cómo esta temática o esta problemática que tú identificaste le puedes dar solución de una manera colaborativa, de una manera donde el estudiante asume un rol protagónico, donde identificas una variable que es importante de resolver en el territorio, en nuestra región, en nuestro sur de Chile, donde la mayoría de las actividades obviamente son realizadas acá. Por lo tanto, cuando integras todos estos elementos, el innovar básicamente tiene que ver con una actitud profesional y personal, porque aquí están las dos cosas de la mano. No puedes separar a la persona del profesional, es inevitable. Y es una actitud frente a la vida de tratar de buscar soluciones que puedan generar un cambio positivo a todo nivel.
1: Y hoy día tenemos la rutina también.
2: Definitivamente, hoy día tenemos que generar cambios súper importantes y estamos insisto, en el ejemplo que te daba del uso de las redes sociales, del teléfono celular en la sala de clases hoy día es un tema de nivel mundial. Hoy día hay países desarrollados que están prohibiendo, por ejemplo, el acceso y están regulando el acceso a redes sociales a menores de 16 años que no pudiesen acceder. Y si tú empiezas a escarbar en esta temática, las redes sociales vienen de la mano con las apuestas en línea, con los juegos en línea y con un acceso gratuito a una serie de situaciones que pueden afectar y que afectan, y está comprobado esto, inevitablemente a la salud mental, fundamentalmente, física, social, de las nuevas generaciones. Y yo creo que ese es un tema que nos preocupa. Y hoy día la Expanatomía, el programa radial Educa, Muévete y Moviliza, que pasó el dato, Educa, Muévete y Moviliza, todos los miércoles a las 16 horas en la Radio Universidad de Los Lagos, en el 107.5.
1: Así es.
2: Todos estos programas, todos estos proyectos radiales hoy día están enfocados a tratar de explicar, de resolver, de dar respuesta a todas estas problemáticas que estamos viviendo como sociedad, que tienen un impacto muy, pero muy importante, sobre todo en niños, niñas y adolescentes. Y por lo tanto, nos tenemos que preocupar, las personas adultas que hoy día nos están escuchando, los distintos profesionales de distintas áreas, tenemos que trabajar de manera coordinada. Esto no es responsabilidad de la escuela solamente, no es responsabilidad del papá y la mamá solamente, de la familia, es responsabilidad de todos nosotros. Por lo tanto, tenemos que actuar. Hoy día es momento de actuar frente a un problema que es de índole de salud pública. Ya está relacionado el uso de redes sociales con ansiedad, con depresión, con datos que se han pero aumentado de una manera exponencial en el último tiempo. Por lo tanto, hoy día es un foco de preocupación y estos proyectos educativos que nombrábamos, la exoanatomía, el programa radial o todo lo que ocurre dentro de una sala de clases en la Universidad de Los Lagos, y aquí recojo a todas las carreras y a toda la universidad, estamos preocupados de las problemáticas que tienen nuestras comunidades y estamos involucrando también a toda la universidad, no solamente los profesores, profesoras, estudiantes, sino que toda la comunidad educativa de la Universidad de Los Lagos, que básicamente es nuestra responsabilidad.
1: Así es. Bueno, tremendos temas. Usted, por favor, también a través de este tremendo mensaje, hay unas palabras que tú dices, Carlos, que es preocupémonos, ocupémonos. No normalicemos al niño pequeño, sobre todo adolescente, horas y horas con un teléfono, porque sí, no es ir contra la corriente de la tecnología, es cómo lo regulamos. No están aptos todavía, su cerebro no está capacitado para poder dilucidar, para poder procesar lo que un adulto, se supone, puede decir, sí, no, esto es fantasía, no, esto es aquí, esto es allá. La realidad es otra. Carlos.
2: Sí, quiero aprovechar de plantear estas temáticas porque siento que son una necesidad. Si usted nos está escuchando del otro lado, independiente si es un adolescente, si es un papá, un mamá, o un profesor, etcétera, debe enfrentar esta problemática de una manera adecuada. Quiero darme una licencia y aprovechar los micrófonos de esta radio que tiene un alcance muy grande para saludar a mi hija, Rosario, que está muy lejos, que está escuchando en estos momentos, y le envío un tremendo abrazo. Estoy tremendamente orgullosa de lo que ella está haciendo y que todo esfuerzo tiene 15 años, es un adolescente que está haciendo y que está llevando adelante un proyecto de vida muy importante y está entregando todo por conseguirlo, y estoy muy contento, muy orgulloso como padre, como familia de lo que ella está haciendo, así que le envío un saludo porque en estos momentos ella está escuchando el programa, así que le envío un abrazo gigante. Y que siga luchando por sus sueños y siendo esta persona tan power, poderosa y empoderada que es. Así que un beso y un abrazo muy grande para ella.
1: Bueno, gracias, Carlos, por este testimonio de aprendizaje personal, vivencial. Y, cierto, Patricia, va a haber que tener nuevamente a este huracán de energía que hemos tenido de aprendizaje. Nos vemos el próximo miércoles. Chao, chao, Conexión Ulagos.
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3: La audición es el sentido que nos permite percibir los sonidos a través del oído y entender el mundo que nos rodea. Este proceso implica la detección, transmisión y procesamiento de las vibraciones sonoras por parte del oído y el cerebro. Esto lo logramos gracias a nuestro oído, el cual está conformado por tres partes que son oído externo, oído medio y oído interno. Nuestra audición depende de que estas tres partes funcionen correctamente y de forma coordinada. Cuando hay alguna disfunción o fallo, aparece la pérdida auditiva conocida como hipoacusia, la cual se puede presentar en uno o ambos oídos, y estos pueden ser de distintos tipos, según su origen y gravedad. Los síntomas pueden ser los siguientes: 1. Audición disminuida en uno o ambos oídos. 2. Dificultad para comprender lo que le dicen, sobre todo en entornos ruidosos. 3. Solicitar que le hablen a una intensidad más elevada. 4. 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
4: Es la hora 15:32.

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1: ¿Cómo están? Buenas tardes, un saludo cordial para todos y todas. Esto es Educa, Muévete y Moviliza en el 107.5 de su radio Universidad de Los Lagos. Hemos llegado al capítulo número 10, episodio 10 de esta sexta temporada. Programa desarrollado, ejecutado, diseñado por los estudiantes de Pedagogía en Educación Física de la Universidad de Los Lagos, que en un proyecto desafiante, más desafiante que un Word en Tiny Roman número 12, siempre lo hemos dicho así, con todo respeto al formato Word Tiny Roman número 12, pero tomamos una gran decisión como curso, que este año nuevamente el proyecto radial iba a ser un eje importante de la asignatura de actividad física y salud comunitaria. Y aquí estamos en el estudio de la radio, acompañado por tres estudiantes, ya los voy a presentar. Tengo a Fernando, a Matías y a Martín, que son estudiantes de segundo año de Pedagogía en Educación Física, que hoy día nos vienen a presentar un tema que es muy importante. Solo como introducción les digo que falta muy poco, pero muy poco, para que exista la misma cantidad de personas mayores de 65 años y menores de 15. Ya va a llegar ese momento donde van a haber la misma cantidad de personas mayores que la cantidad de personas menores de 15. Y eso es un dato muy importante desde el punto de vista de la organización, de la planificación de un país. Chile es un país que envejece, como todo país en vías de desarrollo. Es un país que envejece, la tasa de natalidad está cada vez más baja, la población vive cada vez más años, no sabemos en qué condiciones, pero vive más años. Y eso implica que exista mayor población adulta mayor, personas mayores, tercera edad, le hemos puesto de todos esos nombres, hoy día el tema va a estar enfocado en este grupo. Por lo tanto, vamos a tener música ad hoc, vamos a hablar de temas vinculados al envejecimiento obviamente activo. Eso es lo que nosotros promovemos, porque somos la carrera de Pedagogía en Educación Física que está involucrada en este proyecto. Recuerden que nuestro objetivo es que ustedes en sus casas puedan primero escuchar estas temáticas, analizarlas y después plantearlas en la sobremesa familiar, en el almuerzo del domingo, en una conversación, en el trayecto hacia el trabajo o hacia el estudio. Conversar de estos temas, prepararnos físicamente, psicológicamente, socialmente, para enfrentar esta etapa de la vida. Estamos contentos porque es un tema importante y hoy día lo vamos a conversar, lo vamos a reflexionar, lo vamos a llevar de manera didáctica hasta todos los rincones de la provincia de Osorno donde se escucha la radio Universidad de Los Lagos. Pero también es un programa que va a quedar alojado ahí en el sitio web de la universidad, específicamente en medios.ulagos, donde tendrán acceso a toda esta información y a todos los capítulos y a todas las temporadas. Damos la bienvenida en Educa, Muévete y Moviliza a nuestro primer invitado. Él es Fernando, se va a presentar como corresponde y nos va a contar detalles del capítulo de hoy. Vamos a analizarlo como siempre lo hacemos, de una manera más global al comienzo, después vamos a entregar algunos aspectos más específicos y vamos a terminar en el tercer bloque con recomendaciones. Obviamente, desde nuestra perspectiva, recomendaciones vinculadas al movimiento, a la actividad, a la socialización, a la importancia que tiene el movimiento en todas las etapas de la vida y particularmente en esta etapa de la vida. Bienvenido, Fernando, a Educa, Muévete y Moviliza.
2: Muchas gracias, profesor, por su introducción. Y sí, como usted mencionó, mi nombre es Fernando Uribe, estudiante de Pedagogía en Educación Física, estudiante de segundo año. Nosotros venimos a comunicarles, a brindarles una información sobre la actividad física y personas mayores, la relación que hay y lo fundamental que es detenerse a reflexionar cómo el movimiento y el mantenerse activo no solo ayudará en la salud física, sino que también brindará calidad de vida, la autonomía y el bienestar emocional en esa etapa de la vida. Hoy queremos derribar mitos, entregar información clara y sobre todo invitar a mirar el envejecimiento de una perspectiva positiva, activa y saludable, como mencionó el profesor anteriormente. Este tema nos interesó porque muchas veces se cree que con la edad ya no se pueden realizar ciertas cosas, como por ejemplo movimientos o acciones que requieran de moverse. Pero lo cierto es que la actividad física puede mejorar bastante la calidad de vida a cualquier edad. Así que no se despegue de esto, que esto recién comienza. Vamos con la primera parte. ¿Qué beneficios hay al realizar actividad física en personas mayores? Los beneficios que hay, de forma regular, se puede marcar una diferencia enorme en la vida de una persona mayor, sobre todo realizando cosas pequeñas. No estamos hablando de correr una maratón o levantar pesas pesadas, sino que de moverse todos los días, caminar, estirarse, bailar o hacer ejercicios suaves en la casa. Y una frase que puede marcar o resumir los beneficios es que la actividad física es el medicamento más barato y poderoso que puede existir y no necesita recetas. Pero ¿qué ejemplos claros se ven demostrados? Escuchemos a mi compañero Martín, que nos dará ejemplos.
3: Bueno, gracias Fernando por la palabra. Buenas tardes, mi nombre es Martín Sepúlveda, igual estudiante de Pedagogía y Educación Física. Y bueno, tenemos demostrado que la actividad física ayuda a prevenir enfermedades muy comunes, como en la tercera edad, como la diabetes tipo 2, la hipertensión, la osteoporosis e incluso algunos tipos de cáncer. Pero además tiene efectos positivos en la salud mental, que muchas veces la dejamos de lado. Las personas mayores muchas veces enfrentan soledad, depresión y abandono. Y podemos decir que la actividad física ayuda como medicina silenciosa para esta enfermedad que se presenta.
1: Aspectos importantes que se desprenden en este inicio de programa es el concepto de calidad de vida. Cómo el mantenerse activo durante toda la vida puede repercutir directamente en la forma en que uno lleva su vida. Eso hablamos de calidad de vida. Cómo nos permite desempeñarnos, por ejemplo, en las actividades de la vida diaria, como ir al supermercado, ser autónomo en una serie de funciones que hay dentro del hogar, el hacer aseo, el levantarse de la cama, cosas que son, para una persona joven, pueden ser tan simples y automáticas. Bueno, para una persona mayor, con algún tipo de deterioro físico, con una persona que fue sedentaria durante toda su vida, inactiva físicamente, lo más probable es que ese tipo de cuestiones les va a costar mucho. Pararse de una silla, pararse de la cama, moverse, ir de compras. O sea, hasta el aseo personal podría tener dificultades si no tiene la movilidad y la fuerza suficiente. Por lo tanto, este primer concepto de calidad de vida va a ser muy importante a la hora de abordarlo y de poder reflexionar en torno a cómo queremos llegar a nuestros últimos años de vida. Hay un comercial muy potente de la televisión canadiense que siempre lo ocupamos en esta asignatura de actividad física y salud comunitaria. Se los describo brevemente. Sale dos pantallas simultáneamente donde aparece el mismo señor de aproximadamente 80 años. En una pantalla, en el lado izquierdo, aparece una persona activa que se abrocha las zapatillas para salir a correr. En cambio, en la otra pantalla, simultáneamente, aparece la misma persona de 80 años, pero que no se cuidó durante su vida, no hizo actividad física y presenta una serie de enfermedades. En vez de abrocharse las zapatillas, esta persona sale colocándose la pantufla en el hospital porque está hospitalizado. En la otra secuencia aparece una persona colocándose la corbata para ir a un baile de personas mayores. Y en la otra secuencia aparece la misma persona, obviamente simulando un estado más avanzado de deterioro físico, psicológico y social, y aparece haciendo el mismo gesto de la corbata, pero afirmándose la manguera que le lleva oxígeno. Entonces, ahí uno se da cuenta de cómo enfrentamos esta pregunta. ¿Cómo quiero llegar a mis últimos años de vida? ¿En qué condición? ¿Con qué calidad de vida?
4: Bueno, buenas tardes, profesor, y a la gente que escucha, me presento. Soy Matías Echeverri, estudiante de PEF de segundo año igual. Yo quería intervenir aquí y quería destacar algo clave, que es la autonomía. Con el paso de los años, muchas personas sienten que pierden independencia, pero el ejercicio puede revertir eso. Moverse es un acto de poder, caminar sin ayuda, poder levantarse solo de una silla o cargar bolsas del supermercado. No son cosas pequeñas, son gestos de libertad, y esa misma libertad fortalece la autoestima, porque demuestra que uno aún puede, que aún tiene energía, capacidad y valor. Y si todavía no se convencen, escuchen a mi compañero Fernando.
2: Hacer ejercicio regularmente puede reducir el uso de medicamentos. Menos analgésicos, menos pastillas para dormir, menos antidepresivos. No estamos diciendo que la actividad física lo puede cambiar todo, pero sí podemos encontrar cambios mínimos o máximos, pueden ser. Cuando hablamos de actividad física, no estamos hablando solo de salud, hablamos de bienestar. Por eso es que antes de pensar en pastillas o tratamientos caros, quizás lo más urgente es preguntarse, ¿hoy me moví? ¿Hoy hice algo por mí?
1: Importante esa reflexión, y hay que puntualizar que efectivamente hay enfermedades que requieren medicamentos para su control, y eso es inevitable, no estamos contra eso. Pero hay ciertas situaciones de la vida diaria que pueden mejorar significativamente si usted es una persona activa. Y para eso es súper importante complementar ese medicamento con actividad física. Lo que hemos analizado hasta ahora son elementos muy importantes. Ha aparecido la calidad de vida, las actividades de la vida diaria, la autonomía, el poder que genera ser independiente. Y una pregunta que yo creo que a todos nos asusta un poco. ¿Cómo queremos llegar a los últimos años de nuestra vida? ¿Cómo quiero que sean mis últimos 10 años de vida? Hoy día la esperanza de vida en Chile bordea los 80 años en promedio, un poquito más para las mujeres, alrededor de los 82, cercano a los 78 los hombres. Pensemos en promedio, 80 años es la esperanza de vida en Chile. ¿Cómo quiero vivir entre los 70 y los 80? Esa es la pregunta que nos debiésemos hacer. ¿Necesitar de otras personas para que hagan todo lo que hacemos en nuestro día a día? ¿O ser una persona independiente que sea capaz, como decía muy bien Matías, Martín y Fernando, tener autonomía, independencia, ir al supermercado, poder caminar sin problema? Estamos analizando una etapa importante. Estamos analizando también el concepto de envejecimiento, entendiendo que el envejecimiento es un proceso crónico, de largo plazo, es un proceso progresivo, es de menos a más. Al comienzo uno no lo nota, después lo va notando mucho más. Y es un proceso irreversible. Ahí están las tres palabras claves del envejecimiento. Y por eso tenemos que enfrentarlo de la mejor manera posible, de manera integral, donde la alimentación, el ejercicio, donde la socialización, donde la salud mental y física van a ser sumamente importantes. Estamos en Educa, Muévete y Moviliza. Estamos llegando al final del primer bloque y una canción que le viene muy bien, que tiene que ver con una actitud positiva de enfrentar la vida. Esto es Para Siempre Joven, de Pedro Piedra y El Macha. Nunca, nunca.

0: Bueno, aquí estamos de vuelta para comenzar con el segundo bloque, después de la pausa musical. Yo quería comenzar con una experiencia mía, una reflexión básicamente de lo que decía el profe del comercial que mencionó, que vendría siendo sobre que yo conozco a dos personas mayores de 80 años, las dos tienen 83, son dos señoras, y bueno, una, como decirlo, es muy autónoma de sí misma. Se maneja muy bien con ella, hace todas las cosas que se necesita, se levanta bien, baja la escalera, puede hacer todo lo que ella quiere. Va al centro, va al cine con sus nietas y todo. Y bueno, la otra persona necesita mucho la ayuda de las personas, por así decirlo. No puede cocinar por ella misma, tiene que para caminar afirmarse de los muebles, por así decirlo. Entonces aquí me viene a reflexionar, pues, ¿por qué dos personas de 83 años, las dos personas son mujeres? Y no pueden ser autónomas las dos. Entonces aquí entra la actividad física, donde nos ayuda en todo esto.
1: Importante esa reflexión porque efectivamente nos indica nos invita a analizar cómo fue la vida de una persona desde el punto de vista de la actividad física que desarrolló durante toda su vida. Hay que recordar, y lo hemos planteado aquí en algunos capítulos, cómo es nuestra cuenta de ahorro, no en términos económicos, no en términos de pesos, de dinero, sino que en términos de sentadillas, cantidad de repeticiones, número de kilómetros recorridos. Que no necesariamente tiene que ser un maratón, pero una persona que es activa, que camina constantemente, obviamente va a llegar en mejor condición que una persona que no lo ha hecho durante toda su vida. Recordar que este capítulo íntegramente está dedicado a mi abuelita María Olga Martínez Uribe, que vivió hasta los 102 años con una salud y una vida impecable, muy activa. Ella siempre fue activa y yo creo que duró tantos años y vivió tantos años con una buena calidad de vida, básicamente por ser una persona activa. Y le dedicamos este capítulo a ella.
2: Bueno, gracias, profesor. Retomando con el tema de la actividad física en personas mayores, algunos estudios, como por ejemplo la encuesta ENDIDE 2022, menciona que las enfermedades crónicas más comunes en personas mayores de 60 años son hipertensión con el 52,4%, la diabetes con el 27%, dolor crónico con el 21,5%, la depresión con el 14,6%, enfermedades tiroideas con el 13,6% y enfermedad del corazón con el 11,4%.
0: Bueno, estos números que mencionó Matías no son solo estadísticas, son la realidad de Chile en las personas mayores, ya que aunque muchas de estas enfermedades son crónicas, la actividad física puede ayudar a prevenirlas, contrarrestarlas o incluso reducir sus síntomas. Por ejemplo, podemos salir a caminar una caminata al día, que ayuda a regular la presión arterial y el azúcar en la sangre, hacer ejercicios suaves, como pararte de la silla, subir de las escaleras. Puede fortalecer los músculos y disminuir el dolor crónico en las articulaciones. Incluso algo tan simple como estirarse o bailar puede mejorar el ánimo y ayudar a combatir la depresión.
1: Importante mencionar, disculpa, las enfermedades crónicas no transmisibles están también asociadas al envejecimiento, a los malos hábitos de vida, al sedentarismo, a la inactividad, a la malnutrición o a la nutrición por exceso. Por lo tanto, tenemos que considerar esos aspectos porque con la edad empiezan a aparecer una serie de enfermedades que muchas veces tienen que ver con una falla de algún tipo de sistema, de mecanismo, producto del mal uso, finalmente es eso. También aparece la sarcopenia, que es una enfermedad que se caracteriza por la pérdida de fuerza muscular. Y esta pérdida de fuerza muscular es progresiva y va aumentando año a año. Al comienzo no se nota mucho. Después de los 30, 40 años, la percepción es mínima de esta pérdida. Pero después de los 65, esta pérdida se hace más evidente y alcanza incluso hasta el 20 a 25% de la fuerza muscular. Un dato importante para considerar.
0: Bueno, otro dato que podemos dar es que la fractura de cadera. Cada año en Chile ocurren aproximadamente 40 fracturas de cadera por cada 100 habitantes en Chile, según un estudio nacional del 2017.
2: Para agregar después lo que mencionó Martín, cerca del 50% no recupera su independencia para caminar y alrededor del 20% necesita ayuda constante para moverse, según revisión médica.
3: Y otro dato que no podemos dejar pasar es que en Chile, uno de cada tres personas mayores se ha caído al menos una vez en el último año, según la fuente de Senado. Yo quería dar un ejemplo que me tocó vivir el año pasado, si no mal recuerdo. Fue que a un familiar íbamos caminando los dos, íbamos caminando por una superficie, si no me equivoco, era rocosa, era resbalosa. Y la cosa es que íbamos caminando y este familiar ya tiene, mi abuelo debe tener como 67, si no me equivoco. Y él intentó caminar, iba caminando lo más bien y de la nada se resbala. Se cae y él intentó colocar su codo. Y ahí tuvo un esguince grado 1. La cosa es que fue mínimo, no me acuerdo qué fue exactamente cuál fue lo que le había sucedido. Pero lo que pasa es que él estuvo con mucho dolor harto tiempo, como ya es adulto mayor, tuvo más el dolor crónico que se le derivó. Y por eso es que él se dirigía al hospital para estar en el tratamiento que le dieron. Y una de las soluciones, aparte de los medicamentos que le dieron, era para enfrentar el dolor, era realizar actividad física. Y a mí eso me marcó y yo me preguntaba que cómo la actividad física igual puede ayudar, si bien puede ser mínimo, pero igual puede ayudar simplemente y es gratis. Y con este ejemplo podemos evidenciar que la actividad física regular puede mejorar el equilibrio, podemos evitar esa caída que tuvo esa persona, mejorar la coordinación y la fuerza muscular, reduciendo así el riesgo de la caída. Es decir, moverse puede ser la diferencia entre seguir caminando con libertad o depender de otros para cosas básicas. Y lo mejor es que no es que necesite ir al gimnasio, pagar una mensualidad, ni hacer ejercicios complicados. Solo caminar, moverse en casa, hacer ejercicio guiado por YouTube o participar en talleres como el que está en el CESFAM o junta de vecinos.
1: Bien, un elemento importante que se desprende de este bloque, primero, las fracturas de cadera. Y un tema muy importante que está vinculado a estas fracturas de cadera es el miedo a caer. El riesgo de caída, el miedo a caer que tienen las personas mayores es algo evidente, algo que se estudia incluso biomecánicamente para poder salvaguardar la integridad física de una persona mayor. Las caídas son muy abundantes en esta etapa de la vida. Por eso, al ver caminar una persona mayor, lo vemos que camina más lento, con un paso un poco más ancho de lo normal, con una mayor frecuencia de pasos y con un centro de gravedad más cercano al suelo, caminan más agachaditos. Esto es una estrategia, porque las personas mayores tienen miedo a caer. ¿Cómo evitamos esto? Es difícil evitarlo, ya hablamos del envejecimiento como un proceso crónico, irreversible y progresivo. Pero mejorando los niveles de fuerza en tren inferior va a ser algo muy importante. Las fracturas de cadera son muy comunes a esta edad, necesitan de un golpe más suave que una persona joven. Y eso está demostrado. Y lamentablemente una fractura de cadera a esta edad va a generar el otro concepto que les quería plantear, que tiene que ver con las secuelas del reposo prolongado. Una persona mayor que pasa mucho tiempo en reposo va a tener problemas para volver a su vida anterior. Por eso los médicos, kinesiólogos, terapeutas en general promueven el movimiento, promueven la actividad física. Basta un par de días acostado para disminuir mucho la masa muscular. Por eso a las personas mayores se les recomienda no hacer mucho reposo prolongado, porque después va a costar mucho volver a su condición natural. Entonces incorporamos el concepto de miedo a caer, aparecen las fracturas de cadera y estamos atentos a las secuelas que puede dejar el reposo prolongado.
2: Se conoce que después de los 60 muchas personas escuchan más frases como ya no estás para eso o como decía el profesor, no te vayas a caer. Pero la verdad es que el cuerpo humano está hecho para moverse a cualquier edad y con las recomendaciones correctas sí se puede hacer actividad física de forma segura y adaptada. Ahora vamos a pasar a unos mitos que nosotros quisimos poner en la radio. Mito 1. Estoy muy viejo para hacer ejercicio.
0: Bueno, ese mito es falso porque justamente se está envejeciendo en que más se necesita moverse. La clave está en conversar de a poco, tampoco es forzar al tiro las cosas de golpe. No hay que escuchar, no hay que forzar el cuerpo, hay que escucharlo y avanzar paso a paso. Incluso 10 minutos al día, lo mejor que se puede hacer, o 3 o 5, la cosa es sumar.
1: Importante considerar que hay que tenerle más miedo a la inactividad física que a la actividad física. Ojo con eso, no le tengamos miedo al movimiento. El movimiento es vida, nos va a ayudar. Si queremos aumentar progresivamente la carga, bueno, tenemos que buscar asesoría. Ahí ya quizás no nos sirve caminar solamente, o no nos sirve ver algún tutorial de YouTube. Tenemos que ir en busca de ayuda. Tenemos que ir en busca de un especialista que nos pueda entregar la dosis adecuada para poder desenvolvernos de buena manera. Vamos con el mito 2, Matías.
2: Mito 2. Tengo miedo de caerme.
3: Es totalmente válido tener miedo a caerse. Pero lo que muchos no saben es que el sedentarismo debilita los músculos, lo que mencionó el profesor anteriormente, y eso aumenta el riesgo de caídas. Haciendo ejercicios simples de equilibrio, como pararse en un pie o caminar en línea recta, se puede fortalecer el cuerpo y recuperar seguridad al caminar.
1: Perfecto. Van a tener miedo a caer, es parte del proceso, pero hay que tener más miedo a estar inactivo, a ser sedentario, porque ahí vamos a perder más masa muscular y vamos a generar un círculo vicioso que va a ser difícil salir de ahí. Vamos con el mito 3, Matías.
2: No tengo tiempo o no tengo dónde. Para hacer actividad.

0: se guía con lo mínimo, lo más básico. Y la otra persona es una persona que le tocaba trabajar en maquinaria, en que tenía que estar todo el día sentado y por pega, como se dice, no pudo hacer actividad física. Ahora a los 60 años se ve que anda con más problemas que la de 96. Si bien uno puede decir la de 96, la señora de 96 puede estar más complicada. Pero la verdad es que yo me... Como nos tocó este tema, yo fui a buscar información, a preguntarle a la señora que la cuida, que por qué una familiar. Y le pregunté y ella contaba que en su juventud realizaba deportes. Le gustaba lo que era el voleibol y realizar actividad física, porque igual era profesora. Y a la otra persona, el otro caso, la de 60 y tanto, era porque ella le tocaba trabajar y no tenía tiempo. Por eso queríamos desmentir estos mitos, que con tan solo realizar actividad física en la casa o ejercicios básicos, ya podemos hacer una mejora.
1: Perfecto, perfecto. Con esto estamos llegando al final del segundo bloque, con la idea de que el movimiento es muy importante, de que no debemos temer al movimiento, todo lo contrario, debemos temer al sedentarismo y la inactividad física. Eso genera más secuelas, genera más muertes en el mundo que cualquier otra cosa. ¿Debemos consultar a un médico? Sí, si soy persona mayor y tengo alguna patología producto del envejecimiento, obviamente tengo que tener el respaldo médico. Es importante, pero sí también podemos hacer muchas actividades de manera autónoma. La invitación es a movernos. Recuerden, esto es Educa, Muévete y Moviliza, nuestro capítulo 10, y viene la música. Esto es un clásico. Se llama El mar y el cielo, de Macha y el bloque depresivo.

Ahí estamos de vuelta con esa linda canción, El mar y el cielo. Una canción que estoy seguro que trajo muchos recuerdos y estoy seguro también que muchas personas mayores que hoy día nos escuchan se la saben, la cantaron y quedaron sorprendidas también de esta nueva versión. Una versión que estoy seguro fue hecha con mucho cariño para resaltar lo de antaño. No nos olvidemos de lo de antaño. No necesariamente es mejor lo de ahora. El tiempo es cíclico, la vida es cíclica y estoy seguro que rememorar tiempos pasados es importante también para sacar lindas conclusiones y adoptar un estilo de vida.

0: saludable. Antes había que picar leña, había que hacer las cosas de la casa, había que mantenerse muy activo. Estoy seguro que esas generaciones han vivido mucho más y en mejores condiciones que las nuevas generaciones. Y lamentablemente, en 30 o 40 años más, las personas que van a tener esa edad o que van a estar en la etapa mayor de sus vidas, esperemos que tengan una buena salud. Pero para eso hay que trabajar ahora. Fernando, estamos llegando al último bloque. Ha sido un programa muy intenso, con mucha información, con conceptos que han ido saltando al oído de todas las personas y creo que es importante considerarlo. Hoy día vamos a finalizar con algunas recomendaciones y para eso Fernando nos tiene algunas ideas, algunos conceptos que también quiere compartir en Educa, Muévete y Moviliza.
1: Sí, profesor. Ahora viene la parte de que, ¿qué podemos hacer? ¿Por dónde podemos empezar? Aquí es donde entra el programa Más Adultos Mayores Autovalentes del Ministerio de Salud, una iniciativa pensada especialmente para ustedes, para las personas mayores, para ayudarlos a mantenerse activos, con buena salud y, lo más importante, con autonomía. Este programa del Ministerio de Salud, llamado Más Adultos Mayores Autovalentes, se realiza en los Centros de Salud Familiar, el CESFAM. Y tiene un objetivo muy claro: ayudar a las personas mayores a mantenerse activas, fuertes y con independencia. Igual todo esto depende de la ciudad en que uno viva, porque, por ejemplo, en la ciudad que vivo yo, hay más programas privados, o la cosa es que hay más programas apartes. Así que si usted quiere, en este caso, se informe en la ciudad que usted vive para participar en este proyecto.
0: Súper importante considerarlo. Hay espacios donde poder trabajar, hay espacios donde poder acceder. Es cosa que usted se mantenga informado, que se pase la voz. Habitualmente a estos programas fundamentalmente van mujeres. Los hombres son muy poco participativos en este tipo de formatos. Así que la invitación también para los nietos, nietas, hijos e hijas que incentiven al abuelo de la casa a participar, porque habitualmente son muchas mujeres en estos grupos y muy pocos hombres, así que estamos en deuda, tenemos que participar activamente, a no tener miedo, va a ser una instancia muy positiva y como dice Fernando, hay muchas organizaciones, tanto a nivel gubernamental como a nivel privado, donde se trabaja con personas mayores. Y son muy motivados y motivadas, hacen muchas actividades, están siempre activos y fundamentalmente son guiados, ojo, por profesores y profesoras de educación física.
2: Otra recomendación es la que da la Organización Mundial de la Salud, la ONU, la cual lo ideal es realizar al menos 150 minutos de actividad física moderada a la semana. Esto equivale a unos 30 minutos al día, 5 veces por semana, pero si no se puede eso al comienzo, se puede dividir en bloques más cortos, como 3 veces 10 minutos al día. No hay que hacer cosas difíciles ni exigirse de golpe, no hay que cargar cosas pesadas, con pesos ligeros o simplemente, como mencionábamos antes, subir la escalera, hacer aseo en la casa, caminar. Lo más importante es moverse de manera regular con lo que tenga a su alcance. Mientras más se mueva hoy, podrá disfrutar de mañana, de una caminata al aire libre, de preparar almuerzo sin ayuda, de jugar con sus nietos sin miedo a caerse, o de bailar una cumbia en un cumpleaños de confianza y alegría.
3: ¿Qué más puedo hacer? Programar un horario fijo para moverse. Invitar a alguna amistad o un vecino a caminar juntos, que la compañía siempre te motiva. Use objetos de la casa, una silla firme, botellas de agua, un bastón, una escalera. Y sobre todo, escucha su cuerpo. Si algo duele, descanse. Si descansa, se hidrata. Porque no hay edad para empezar, pero sí hay beneficios desde el primer día. Más fuerza, más ánimo, mejor sueño, menos caída y más libertad. Cada paso cuenta, cada movimiento suma, y el mejor momento para empezar a cuidarse es hoy.
1: La verdad es que yo investigué en mi ciudad sobre los programas que hay y, por ejemplo, hay un programa que ofrece el otro día, ya los llevaron al Teatro Lago, salen a la nieve y distintas actividades que son muy entretenidas y para los hombres que se rehúsan de ir, que vayan nomás y se ve muy entretenido y actividades completamente estupendas.
2: Bueno, aquí yo creo que igual entra el miedo al qué dirán, que muchas veces pasa, yo creo que más le pasa a los hombres, pasa en todas las edades básicamente, pero es porque uno piensa que la gente como que te mire y dice, oh, pero ¿cómo esa persona va a estar haciendo ejercicio a esa edad o cómo? Pero yo creo que son cosas más de uno, Porque por mi experiencia, yo que voy al gimnasio, hay hartas personas mayores de 65 años que a ellos no les da miedo eso, no le importa, porque básicamente uno, si se mete en el ambiente ese, la gente va a lo suyo, no va como a prejuiciar a la otra gente.
1: Y antes de cerrar este espacio, queremos agradecerles al profesor, a todos por escuchar este programa, por estar atento.
3: Porque cuidar el cuerpo es también cuidar el alma. Y cada paso, cada movimiento es una forma de seguir viviendo con libertad y alegría.
0: Bien, estamos llegando al final de este programa con estudiantes de segundo año de Pedagogía en Educación Física sobre una temática que es muy importante. Estamos dejando muchos temas sobre la mesa para la conversación. Hay que prepararse para esta etapa de la vida. Hay que estar atento a la jugada. Hay que concentrarse mucho y hay que buscar información. Este es solo el inicio de colocar sobre la mesa temas que van a ser importantes para tener una buena calidad de vida. Hay que asumir que el riesgo de caída va a existir, que las caídas van a existir, pero no tenemos que amedrentarnos, tenemos que seguir moviéndonos. El movimiento es clave para cualquier tipo de enfermedad, pero también en esta etapa de la vida. A sumar kilómetros, a sumar movimiento, a sumar bailes, actividad física en familia. Tenemos que enfrentarnos a esta edad con aspecto físico, mental, social. Debemos considerarlo. Estamos contentos de llegar al final de este programa, un programa que incluye este tipo de información para todas las personas que nos están escuchando. Esto es Educa, Muévete y Moviliza, como siempre, en el 107.5 de la Radio Universidad de Los Lagos. Les deseamos una buena semana para todas las personas que nos escuchan y los invitamos. Nos quedan solamente 2 episodios que van a ser emitidos próximamente. Vamos a terminar ya nuestra 6ta temporada con la presencia de 12 capítulos que van a quedar disponibles, recuerden, en medios.lagos.cl. Esto es Educa, Muévete y Moviliza y nos vemos la próxima semana.
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5: Hola, les habla la profesora Ana Mujica de la Universidad de Los Lagos. ¿Sabías que no todas las personas aprenden, sienten o se comunican de la misma manera? La neurodiversidad nos invita a comprender que existen múltiples formas de procesar el mundo y que ninguna de ellas es incorrecta o inferior a otra. Niñas y niños neurodiversos no necesitan encajar en un único molde de aprendizaje. Necesitan contextos comprensivos, flexibles y respetuosos que reconozcan sus particularidades. La inclusión real implica ajustar tiempos, ofrecer apoyo visual, respetar silencios, validar emociones intensas y comprender que el aprendizaje no siempre se expresa de manera inmediata o tradicional. Cuando esperamos que todas y todos respondan igual al mismo ritmo, al mismo tiempo, de la misma forma, dejamos fuera muchas infancias. En cambio, cuando observamos con atención y empatía, podemos identificar fortalezas, intereses y formas propias de aprender. Incluir desde la neurodiversidad no significa bajar expectativas, sino transformarlas, acompañar procesos, ofrecer oportunidades y construir entornos donde cada niña y niño puedan desarrollar su potencial sin el miedo al terror o a la exclusión. Esto es todo, hasta una próxima oportunidad.
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7: Es la hora 16:44 minutos.

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1: ¿Sabías que los problemas de oído y de audición están entre los problemas más comunes que se encuentran en la comunidad, y más del 60% de ellos se pueden identificar y abordar? Según la Organización Mundial de la Salud, más de 360 millones de personas viven con una pérdida auditiva discapacitante y más de 1.000 millones de personas de entre 12 y 35 años están en riesgo de obtener pérdida auditiva debido a la exposición de ruidos recreativos u otras malas prácticas. A continuación, les entregamos algunos consejos para tener una salud auditiva adecuada y evitar problemas a corto o largo plazo. 1. 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No escuche música a volúmenes altos con audífonos. 3. Evite remedios caseros para los oídos, los cuales pueden empeorar su situación en vez de mejorarla. 4. No introducir objetos duros con punta o líquidos al oído, como cotonetes, corta uñas, palitos de fósforo, gotitas sin receta médica. 5. Acuda a un profesional si presenta los siguientes problemas o síntomas: otitis a repetición, dolor de oído recurrente, sensación de pérdida auditiva de uno o ambos oídos, zumbido en uno o ambos oídos, picazón de oídos, sensación de oído tapado, dificultad para comprender lo que le dicen. Cualquier duda, escríbanos a centro.fonoaudiologico@ulagos.cl.

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1: Es la hora 17:45 minutos.

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1: Hola, les habla la profesora Ana Mujica de la Universidad de Los Lagos. ¿Sabías que una necesidad educativa especial no define a una persona ni limita su potencial? Las necesidades educativas especiales requieren apoyos específicos, pero nunca deben convertirse en etiquetas que condicionen las expectativas que tenemos sobre niñas y niños. Incluir es acompañar los procesos de aprendizaje con respeto, ofreciendo apoyos oportunos sin exponer ni diferenciar de forma negativa. Cuando la ayuda se entrega de manera natural y cuidadosa, se fortalece la autoestima y la confianza para poder aprender. Madres, padres y educadoras cumplen un rol clave al promover un clima donde pedir ayuda sea legítimo y donde cada avance, por pequeño que sea, sea valorado. La inclusión se construye cuando miramos primero las capacidades, los intereses y los esfuerzos y no solo las dificultades. Además, apoyar sin estigmatizar implica revisar nuestras propias creencias, evitar comparaciones innecesarias y comprender que cada trayectoria de aprendizaje es distinta y válida. Apoyar sin estigmatizar es una forma concreta de educar con justicia, respeto y dignidad, cuidando el bienestar emocional y el derecho a aprender de todas y todos. Esto es todo, hasta una próxima oportunidad.

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1: ¿Siente un sonido o zumbido en uno o ambos oídos sin que haya una fuente sonora externa que lo cause? Este sonido se llama tinnitus o acúfeno y presenta las siguientes características. Es un síntoma, no una enfermedad. Puede aparecer en uno o ambos oídos. Puede ser constante, aparecer y desaparecer o ser intermitente. A menudo suena como un silbido, pitido o zumbido. Es más frecuente a medida que envejecemos. No se sabe exactamente qué causa el tinnitus, pero varios estudios sugieren posibles razones tales como 1. Privación del sueño. 2. Ansiedad, depresión o estrés. 3. Exposición a ruidos de alta intensidad. 4. Alergias estacionarias. 5. Problemas de articulación temporomandibular. 6. Consumo continuo de cafeína, alcohol o drogas. 7. Efectos adversos de algunos fármacos. 8. Hipertensión arterial u otros problemas vasculares. Cualquier duda, escríbenos a centro.fonoaudiologico@ulagos.cl.

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